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Buenos días, queridas criaturas salvajes. Buenos días, ¿qué tal estuvo su fin de semana? Les doy la bienvenida. Ya comenzamos una más. Ya comenzamos esto que se llama días de la semana. Comenzamos una mañana más. Comenzamos una semana más. Y yo les doy la bienvenida a este lunes 15 de junio, medio mes. El verano está que se deja caer con lluvias, chubascos, inundaciones, lodazales, mañanas bonitas, luminosidad de la señora sol al millón. Y les doy la bienvenida a las 9:04 de la mañana con 21 segundos. En este lunes 15 de junio del 2026 vamos a comenzar la emisión número 372. Ya me estaba traspasando acá, ya estaba triplicando, quintuplicando la cantidad de emisiones de mañanas. Vamos a comenzar la emisión número 372 y traemos música de la bonita, de la sabrosa. Vamos a comenzar con música que seguramente todo mundo ha escuchado en algún momento de su vida, en algún momento de sus días, sobre todo si vive, ha vivido o si ha crecido aquí en México. Nos vamos a ir a escuchar a Eleades Ochoa Bustamante, que nació en Loma de la Avispa, allá en Santiago de Cuba, en el año de 1946. Es octogenario y se ve completo, se ve todavía con un montón de energía, campesino, líder del Cuarteto de la Patria, activo musicalmente hablando, desde que tenía 32 años, ya va para medio siglo de carrera musical. La canción que vamos a escuchar de este compositor y arreglista de sus propios temas va a ser

directo del disco llamado Sublime Ilusión, en donde aparece con su característico sombrero negro, su ceño viendo al sol, una fotografía en colores sepia. Esta producción discográfica tiene 15 canciones, fue editado en la Parlophone España en 1999. La canción que vamos a escuchar es esta que se llama Ay Papacito, Son Montuno, es un soncito cubano y les va a hacer todo el sentido musicalmente hablando. Por favor, comuníquense a la arroba mmmaico con Q ahí en Instagram. Andamos despachando. Sea pues, escuchamos la pista número 1, la que abre esta producción Sublime Ilusión. Disfrútenla.

les pareció este Son Montuno, Ay Papacito, con Elías Ochoa y el Cuarteto Patria? Pues bueno, si se lo preguntan, esto ya está muy establecido en las sonoridades de todo México, alrededor de toda la latitud que comprende nuestro país, pero primordialmente es la base de lo que nosotros conocemos o lo que se conoce. Celia Cruz se reiría, pero y hace bien, nosotros estamos con ella y con Tito Puente. Se reiría de llamarle a todo esto el son cubano salsa, pero bueno, pues esta es la base, este Son Montuno, que tiene pues polirritmias, cantares campesinos y sobre todo tiene dos partes, la melodía inicial y luego este estribillo repetitivo, donde brilla la improvisación y el baile en pareja, ya hablando de las ritualidades de estas sonoridades cubanas. Vamos a continuar con más música, queridas criaturas selváticas. Ahora nos vamos a ir con tres hermanos que probablemente crecieron escuchando este tipo de música, este tipo de sonoridades. Es altamente probable que eso haya sido, que así haya sido. Jovencitos, parece que estuvieran en un video de los Beastie Boys, específicamente en el de Intergalactic. Parecen de otra época estos tres hermanos, visten cadenas de oro, lentes de gota, como de aviador, gabardinas oscuras, negras, camisas de cuello de tortuga rojas, o más bien color chedrón, ya saben, este color de antaño, de los años 70, que las tías pues evocaban mucho en aquella época. Ambientadísimos con aluminio, molduras de aluminio dorado, eso es súper sedentero. En fin, tres hermanos que crecen en esta población Cícero, a unos cuantos minutos de Chicago, hacia las afueras, pero ellos crecen de una familia migrante allá en Chicago, una familia mexicana migrante. Les encuentran acá en Instagram. Son cuatro hermanos, comenzaron siendo tres, pero ya son cuatro, y es un solo sonido. Les estoy hablando de esta banda llamada Machín. Vamos a ir a escuchar algo de estos muchachos. La producción discográfica a la que vamos a sonorizar en este preciso momento, déjenme ver porque ya se me perdió, es Machín Volumen 1. Esto fue editado en el año 2019. Tienen producciones de 2022, del 24, del 25, del 26. Muy activos desde el 2018, años consecutivos, no en el pandémico, pero sí del 2022 en adelante. Una producción discográfica por año. Antes eran tres hermanos, sus portadas son como un juego de lo vintage, probablemente por representar y vivir tiempos que no vivieron, pero que seguramente recuerdan con nostalgia, evocan con nostalgia. Bueno, el Machín Volumen 1 tiene por ahí a un agente militar, policíaco, ilustrado en su portada. La canción que va a sonar a continuación es La Pitaya de Tayagua. Espero disfruten el sonido de estos muchachos. Es una pista de 3 minutos y 54 segundos. Yo creo que sí, que les va a mover el cuerpo, tal como sonaba con el señor Eliades. Y sea pues la pista número 2 de las 7 que conforman esta producción discográfica de diciembre del 2019, autoeditada por esta banda. Péguenle una oreja, lo van a disfrutar un montón. Vayan comunicándose al @mmmaico y que la chéveritud de la música siga acompañándonos en esta mañana de lunes.

Ahí estuvo Machín. ¿Qué tal esos guitarrazos psicodélicos que sí suenan vintage? Suena a esa distorsión, a ese reverb de antaño. Y bueno, vamos a continuar con más música. Ya que andamos acá, nos vamos a ir con este gran heredero que nació entre cables, bocinas, discos, en donde los primeros recuerdos de su infancia son bailes de barrio, justamente. Bueno, él es el heredero de la tradición de uno de los grandes iniciadores de un movimiento que sigue hasta nuestros días. Lleva 60 años sonando entre las calles de los barrios. De el fundador de Sonido Arcoíris, Pablo Perea Torres, bueno, pues heredero del nombre y de la tradición de su padre, Pablo Perea de León. Vamos a escuchar una selección completa de lo que Pablo Perea, padre, pues traía desde sus viajes a Cuba, a Colombia, en los años 60, de toda Latinoamérica, del Caribe. Para el Peñón de los Baños, nos vamos a ir justo con una compilación que enaltece la rumba que era, que es el sonido arcoíris. Esto fue editado en la Analog África desde Alemania. Y bueno, pues nos vamos a ir con algo de esta compilación de un montón de tracks. Son 14 tracks específicamente, editados en abril del 2022, en donde hay entrevistas y una investigación profunda a cargo de Jorge G. Ballesa y su hermano Oscar. Y también se acompañaron de Joana Berenice Herrera Orrala y Brendan James Flannery. Bueno, pues esta compilación de la Analog África se llama Saturno 2000. Son cumbias rebajadas de los sonideros, una compilación de 1962 a 1983, el mejor año de los 80. Bueno, pues nos vamos a ir a escuchar una de las 14 canciones de esta compilación. Un montón de astros de la música, del sonido, de esta cosa que es psicodélica, psicotrópica, entre peruana, ecuatoriana y cosas que llegaron del sur para México en los años 60. Bueno, pues nos vamos a ir con esta cancioncita que se llama Infinito. La interpretan Hugo Blanco y su arpa viajera. Les va a encantar. Es una canción de 3 minutos y 34 segundos. Habrá que seguirle más la pista. A veces a estas bandas, como ya son discos que solo se encuentran ahí en archivos, o a veces en casas abandonadas, en el legado de los abuelos que ya no nos acompañan, bueno, es impresionantemente complejo seguirle la pista a pistas, a discos, a bandas como estos. Bueno, él es Hugo Blanco y su arpa viajera. La canción es Infinito, les decía. Es la pista número 4 de esta compilación Saturno 2000. Disfrútenla, es algo de 3:34. Y seguimos aquí en esta mañana musical con pura sabrosura. Esto es el sonido arcoíris.

Y yo muy contento y muy alegre sonando aquí la música, y la música sin sonar absolutamente nada. Déjenme revisar qué podría estar pasando, qué podría estar siendo, porque aquí sí suena, pero algo en la consola nos dice que no. Déjenme reviso. Les pido una disculpa, esto es radio en vivo, queridas criaturas selváticas. ¡No! No sonó. A ver, déjenme otros 2.5 nanosegundos. Esperemos que esto funcione. Ojalá y que sí. Sigamos sonando la música.

0: Y sí, así suena El Peñón de los Baños en los años 70. Esta compilación es maravillosa. De verdad, escúchenle a lo que tiene de propuestas la Analog África. Es un catálogo inmenso, infinito. Bueno, no es infinito, pero darse la tarea de escucharlo completamente, ahí sí es donde estaría bastante interesante. Siempre, siempre nos gusta sonar mucho estos sonidos ya de vitrina, rescatados, ¿verdad? Recatalogados a estas bandas de Zimbabue, mucho, mucho latinoamericano, por supuesto, ¿no? Y bueno, pues yo creo que ya con esto nos vamos al corte de medio programa, queridas criaturas selváticas. Le mandamos saludos a Elo, que anda aquí comenzando la mañana con nosotros. Y bueno, pues vamos pues al corte de medio programa. Manden sus mensajes telepáticos. Y aquí nos andamos comunicando, queridas criaturas salvajes.
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6: Ya volvimos velozmente de esa invitación a ser sponsors de la Radio Nopal, queridas criaturas selváticas. Ya volvimos del corte de medio programa. Les vuelvo a dar la bienvenida a las 9:31 de la mañana con 37 segundos en este lunes 15 de junio. Estamos sonando Cheveritud Atómica completamente para que la fuerza nos acompañe, para que nos acompañemos de los rayos de la señora Sol y brillemos y resplandezcamos ante el mundo, que lo que nos hace falta es amor, amor para compartir, amor para comulgar, amor para acompañarnos completamente. Y bueno, si de eso se trata, nos vamos a ir con un bandón latinoamericano. Estos muchachos que en los años 60 se encargaban de traer el soul y el funk, una banda legendaria desde Panamá. Ellos eran liderados por un baterista llamado Horacio Ray Adams. Desde los orígenes de la música panameña, que de algún modo tiene una relación natural con Venezuela y con Colombia, bueno, pues fusionando esos sonidos con el estilo funk de James Brown.

esto. Todos vestidos de blanco, pasándola increíble, pasando la bomba. Bueno, pues vamos a sonar una de esas 10 canciones que se relanzaron en el 2019 para mantener vivo el legado de este bandón. La canción es Exciter's Theme, es la canción número 2 de esta producción discográfica. Yo creo que van a disfrutar mucho esto. Es una portada completamente psicodélica. Parece que tiene a un Jodorowsky ilustrado completamente en rojo por esos bigotes y ese cabello prominente y esponjado. Todo dibujado a mano en la portada. Bueno, pues nos vamos a escuchar esta rola de 3 minutos y 46 segundos. Vamos con ella, regresamos y ya me cuentan @mmmaiko si quieren emitir su opinión, pedir alguna rola, mandar saludos o simple y sencillamente establecer una conversación sobre el programa y la música que suena en el día de hoy.

cabemos de tanta sabrosura. ¿Qué tal esas trompetas impresionantes? Bueno, ellos fueron Exciters, así como son, en seco.

Y bueno, pues hay que escucharlos a estos muchachos que tienen varias producciones discográficas. Habrá que rascarle en distintos espacios. Estos muchachos al menos tienen tres producciones discográficas que se pueden encontrar ahí pululando en la red. La primera es el In Stereo, que acaba de sonar en 1969, gran año. Luego le siguió el Conozco a los Dos. Esta producción solo tiene 7 pistas, igualmente editado en la Tamayo. Es de 1971 y fue relanzado en 2023. Por último, tenemos este disco de portada amarilla. En las tres hay prominencia de color rojo. Este que salió en 1975, Los Dinámicos Exciters. Escuchen estos muchachos. ¿Qué habrá sido que ya no volvieron a lanzar más música? ¿Cuándo se habrán extinguido? Esperemos que todos sus miembros todavía puedan contarnos sus anécdotas de esta banda. Y bueno, pues aquí solo nos queda disfrutar estas sonoridades. Ahora nos vamos a ir con este EP de 2010 del Instituto Mexicano del Sonido, que hemos estado sonando bastantito. La portada no es enteramente de mi agrado, pero está bastante chistosa. Es un pastiche del rótulo y el bardismo en las calles, ¿verdad? Ahí como anotado en una barda, pues. Militares y rótulo popular. El EP se llama La Suave Patria. Son 6 canciones, casi 30 minutos musicales. Y lo que va a sonar a continuación, para pasar esa frontera de canciones de 3 minutos, que las amamos sónicamente, yo digo que deberían de haber sonado más, pero por fortuna tenemos los discos completos o compilaciones en donde podemos seguir con esa sabrosura. Bueno, pues nos vamos a ir con la pista número 4 de El Suave Patria, que nos recuerda a Ramón López Velarde, por supuestamente. La canción número 4 se llama Territorio, es algo de 4-11, y con esto se empieza a sentir que el Mowgli de hoy va terminando. Espero la disfruten, ya me cuentan.

se quiebra la canción porque le sigue algo más. Ahí tuvimos a Camilo Lara con su Mexican Institute of Sound, el Instituto Mexicano del Sonido, con algo de este disquito, de este EP, La Suave Patria, gran nombre. Y ahora nos vamos a ir con un gran pionero. Vamos a sonar un disco de 1958, apenas comenzada la segunda década, la quinta década del siglo XX, la segunda mitad del siglo XX, esa segunda y convulsiva mitad en donde el mundo cobró forma tal y como lo conocemos hoy. Nos vamos a ir con un pionero que tocaba igual afro-cuban jazz, cha-cha-cha, swing, mambo. Nos vamos a ir con este percusionista y cantante que se llamó Raúl Gutiérrez Grillo, mejor conocido como Machito. A él y su orquesta los conocían como Machito and his Afro-Cubans. A él se le debe completamente en esta grabación el antecedente del Latin Jazz, o lo que se conoce como la salsa. Es un enorme homenaje contra el colonialismo, a favor de las raíces, y toma el nombre del país de África como estandarte nuevo que representa el jazz afro-cubano. Bueno, por ahí tiene composiciones y arreglos de Mario Bauzá, René Hernández, A.K. Salins. Y bueno, este disco de personalidad y energía tiene 12 temas y muchos, muchos géneros: rumba, cha-cha-cha, mambo. Por ahí está Tintín Deo en una pieza compuesta por Chano Pozo para nada más y nada menos que Dizzy Gillespie. Y bueno, Machito fue uno de los pioneros que incorporó música cubana al jazz. En esa época lo que predominaba era el bebop. Y bueno, todo llegó al hip hop. Y bueno, todo esto dio origen completamente a un estilo fusionado que sería conocido como el Cubop por Cuba. Les hablo completamente del Afro-Cuban Jazz, este disco llamado Kenia, con máscaras de aquellas latitudes, aquellas poblaciones. Bueno, y la canción que va a sonar a continuación es esta de 2 minutos y 57 segundos, se llama Congo Mulense. Increíble el título, es la pista número 2 de esta producción discográfica de 12 pistas. Fue editado en la Parlophone en el año 2000. Música que después de 42 años, después ya de 62 años ahora, o más, 68, sigue sonando, nos sigue impresionando, nos sigue inspirando, nos sigue haciendo mover el cuerpo, nos sigue imaginando un mundo en donde la resistencia ya no es necesaria, en donde hay que reimaginar el mundo y otorgarle nuevas palabras, nuevas formas, porque querer apoderarnos de esta cosa heteropatriarcal y transitarla, pues tampoco es que sea una verdadera alternativa, ¿verdad? O sea, pues, para ir cerrando el programa del día de hoy, nos vamos con esta rola de casi 3 minutos. Yo creo que la van a disfrutar un montón, al igual que los gatitos y yo. Seguimos sonando música.

Qué buen cierre con ese remate de congas y una corona con esa nota final en la trompeta. Ahí tuvimos a Machito con Congo Mulense. Y bueno, yo creo que ya llegó el momento de cerrar la mañana del día de hoy, queridas criaturas salvajes. Nada más agradecerles una vez más el acompañarnos. Son las 9:51 con 57 segundos. Seguimos aquí trotando el reloj, el tiempo, esa cosa extrañamente monótona e ilusoria que nos da cometido ante los días. Bueno, vamos a despedirnos con una cancioncita que tiene que ver todavía también con Cuba, de la zona septentrional de Cuba, allá en el municipio de Holguín. En aquella latitud se encuentra Vanes. En 1913, el 31 de enero de 1913, nació Pedro Nolasco Justín Rodríguez. Eventualmente se volvería arreglista, compositor, todo debido a ser pianista. Vivió 64 años y se distinguió por la integración de los elementos del jazz con esos géneros tradicionales de la música popular cubana. Toda esta sincretismo y fusión sonora lo convirtió en una figura bastante relevante dentro del piano, principalmente en la música de allá. Es decir, el Social Vista, el Buenavista Social Club, podría decirse que le debe un montón a este personaje, que fue mejor conocido como Peruchín. Y bueno, pues comenzó bien jovencito, a los 10 años, a los 15 ya andaba allá por la Antilla, en la provincia todavía de su estado, allá en Holguín, y continuó formándose con su abuelo, el músico y director de banda municipal Emilio Rodríguez. El resto fue llegar a sus 20 años a Santiago de Cuba, y ahí comienza la carrera profesional en la orquesta Chepín Chovén. Habrá que escucharlo también. Tocó en los casinos, ya saben, esos casinos plagados de gringos, en la orquesta del Casino de la Playa. Fue parte de la banda gigante de Benny Moré. Tocó en el año 50, a sus 37 años, en la orquesta Riverside. Y también fue el fundador de este grupo llamado Cabaret Tropicana. Sea pues, vamos a escucharnos a algo de Peruchín. La canción es esta, que se llama La Mulata Rumbera. Viene en una compilación de su trabajo llamado Jazz Cuba Volumen 8. Eso quiere decir que hay muchos más creadores haciendo música o que hicieron música. Y bueno, pues este disco contiene 12 pistas. Vamos a irnos para cerrar el programa del día de hoy con la primera de esas 12. Una sonoridad deliciosa e impresionante. Simple y sencillamente agradecerles a todas ustedes, queridas criaturas salvajes, que se hayan arrimado este fogón llamado Mowgli. Y bueno, pues les invito a que escuchen el día de hoy, después de este programa, estas retransmisiones que tenemos desde Chicago con la Lumpen Radio. Al mediodía está Canto de Cenzontles. A la una viene Libre Único. A las 4, después de la comida, viene otro programa. A las 7 de la noche está Contaminantes Anonymous. A las 9, Sindicato de Frecuencias. Y a las 10, de 10 a 12, Iridicencia programada. Desde ese limbo, grabaciones en cassette de Horacio Guarpola, siguiendo irradiando y dándole vida a esta radiofrecuencia independiente, autogestiva, llamada la Radio Nopal. Sea pues, les dejo esa invitación para este lunes. La parrilla se va toda la semana. Nosotros nos andamos escuchando el día de mañana. Agradecerles de nueva cuenta. Que tengan un maravilloso camino de lunes. No se mojen. Disfruten de la señora Sol. Que la buenaventura y la bonanza les acompañe. Mientras tanto, los gatitos y yo simple y sencillamente sonaremos música. Esto es Sea la Mulata Rumbera de 3 minutos. Cargo de Peruchín en el piano. Nos estamos escuchando el día de mañana, que será martes. Chao.

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